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2: Durante el mes de julio, 16 menores de edad estuvieron involucrados en accidentes viales en Chihuahua. Así lo dio a conocer el subsecretario de Movilidad de la Secretaría de Seguridad Pública, César Comava. Ante esta situación, las autoridades trabajan en las modificaciones a la ley y al reglamento de tránsito para así establecer sanciones más claras a madres, padres o tutores cuando exista negligencia. César Comava explicó que aunque un menor puede tener cierta responsabilidad en un accidente, la principal recae en quien tiene su custodia. Entre las propuestas se contempla restringir algunos trámites a menores infractores, así como fortalecer la coordinación con la Fiscalía para, de esta manera, determinar posibles responsabilidades penales o administrativas de los tutores en casos específicos.
3: 16 menores involucrados en un accidente vial, ¿sí? Entonces, ¿qué es lo que sigue aquí en esto? Estamos trabajando con la parte de la ley y el reglamento para adecuarlo y poner estrictas reglas de qué es lo que debemos hacer con respecto al menor. Y en su momento al papá, a los papás. ¿Por qué? Porque realmente el menor va a llevar algo de responsabilidad, pero realmente el que debe llevar la responsabilidad principal, en este caso, pues, es el tutor, ¿no?
2: La presidenta Claudia Sheinbaum Pardo afirmó que los nuevos lineamientos para la protección de los derechos de las audiencias no contemplan sanciones contra contenidos periodísticos ni contra periodistas. Durante su conferencia matutina, la mandataria federal explicó que las posibles sanciones administrativas estarían dirigidas a las empresas concesionarias y no al ejercicio de la labor informativa. Sheinbaum Pardo señaló que solicitó a la consejera jurídica Luisa María Alcalde Luján que dialogara con la Cámara Nacional de la Industria de Radio y Televisión y con quienes han expresado dudas sobre la regulación. La mandataria recordó que los lineamientos están en consulta pública, un proceso que terminaría el próximo 21 de agosto, por lo que dijo, aún no son definitivos. Francia aumentará a partir de este sábado la presencia de policías y gendarmes en la frontera con España, ello como respuesta a la crisis migratoria registrada en Ceuta. El ministro del Interior francés, Laurent Núñez, informó que serían desplegados 334 agentes adicionales, además de vigilancia con drones y apoyo aéreo para reforzar los controles. Las autoridades galas también incrementarían las patrullas en los trenes que conectan a ambos países, esto con el objetivo de evitar cruces irregulares hacia el territorio francés. La medida ocurre luego de la llegada masiva de migrantes de Ceuta desde Marruecos y luego de la petición del presidente Emmanuel Macron de reforzar la vigilancia fronteriza.
4: La Confederación Asiática de Fútbol, AFC, se alineó este viernes con la UEFA y la CONCACAF para rechazar la creación de la FIFA Forward Enterprise, el proyecto con el que la FIFA pretendía abrir, o pretende todavía, a la inversión privada la explotación comercial de competiciones como la Copa del Mundo. Ante este panorama, y a la luz de las claras posturas expresadas por la UEFA y la CONCACAF, así como las divisiones sin precedentes surgidas en el mundo del fútbol, la AFC considera que la propuesta de la FFE no puede lograr de manera realista el amplio consenso y la unidad necesarias para seguir adelante, asegura la AFC en un duro documento contra la FIFA.
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8: La Fiscalía de la Zona Occidente advirtió cambios en el modus operandi de grupos dedicados a la tala ilegal en la región. El fiscal Juan Carlos Portillo Coronado informó que autoridades estatales revisan cada 15 días los resultados de los operativos, ajustando las estrategias para combatir este delito. Explicó que durante este año han disminuido los aseguramientos de madera ilegal en comparación con el 2025. Esto debido a que los grupos delictivos han modificado su forma de operar. Juan Carlos Portillo indicó que ahora utilizan documentación aparentemente regular para de esta manera transportar el recurso maderable y presuntamente obligan a ejidos a colaborar, lo cual dijo complica la detección de irregularidades. Por último, indicó que la problemática se mantiene en distintos ejidos de la región occidente, con mayor incidencia en municipios como Madera y Guerrero, donde continúan los operativos de vigilancia.
9: Desgraciadamente este año no hemos tenido resultados como el año pasado, porque el modus operandi de los grupos delincuenciales han cambiado. Ya transportan lo que es el recurso maderable con guía, ya trabajan con los ejidos, ya los obligan a trabajar con ellos. Entonces, de los aseguramientos que hemos tenido el año pasado y el año antepasado, este año pues no hemos tenido los mismos resultados, pero es derivado a eso. Es derivado a eso, que se perfecciona su modus operandi. Ya al momento que tenemos la detención de un camión, traen perfectamente la documentación que ampara la legal procedencia del recurso maderable.
8: El Instituto Mexicano del Seguro Social en Chihuahua dio a conocer que brindó atención médica a 12 personas que resultaron lesionadas tras el accidente carretero ocurrido en la zona de Huapoca, en el municipio de Madera. Y es que se indicó que dos de los pacientes requirieron traslado al Hospital General de la Zona 16 de Cuauhtémoc, donde permanecen bajo observación médica y se encuentran fuera de peligro. La institución señaló que continuaría dando seguimiento a la evolución de los pacientes y reiteró su compromiso de brindar servicios médicos de calidad ante situaciones de emergencia. La presidenta Claudia Sheinbaum Pardo afirmó que en México no existen refinerías clandestinas, sino centros de procesamiento ilegal de combustible. La declaración se da luego del aseguramiento de una instalación en Reynosa, Tamaulipas, por parte de la Fiscalía General de la República, ubicada a poca distancia de un cuartel de la Guardia Nacional. La presidenta defendió el trabajo de dicha corporación, asegurando que fue la propia Guardia Nacional la que detectó y realizó el operativo contra el sitio señalado. Explicó que estos lugares tienen una capacidad menor a una refinería y forman parte de investigaciones relacionadas con robo, contrabando y transporte ilegal de combustible.
10: Invita el municipio al torneo de box de barrios.

0: se preparan para subir al ring el talento femenil y varonil de 9 municipios del estado. Sus talentos boxísticos estarán presentes en la segunda fecha del torneo de box de barrios que tendrá lugar este fin de semana en el Polideportivo Luis H. Álvarez a partir de las 4 de la tarde. Situado en la colonia Quintas Carolinas, el Gran Polideportivo Municipal albergará las siguientes 3 jornadas de la competición del torneo de barrios, los siguientes 3 sábados a partir de las 4 de la tarde. 120 peleas de box se celebrarán este fin de semana.
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1: Bonita noche, carnales. Con este pedazo de joya es que venimos arrancando el día de hoy. La verdad es que estoy súper contento. Yo bastante feliz de estar aquí contigo y terminar esta nochecita ya relajándonos. Un poquito de buena música. Sabemos que ustedes están a punto de salir de fiesta en este fin de semana. Es por eso que vamos a poner canciones que te van a prender muchísimo. No quiero que te despegues ni un solo momento, ¿ok? Vámonos con esto, arrancamos con esta canción, se llama TBC, algo de Leonel García y Mariajo. La verdad es que te va a gustar mucho, ¿ok? Sube el volumen, tú confía, hombre. En todas partes, ponte Exa.

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0: Exa, buenas canciones las que escuchamos en esta noche aquí en la Frecuencia Naranja. Hermanos, contentísimo de la vida. Gracias por estar aquí conmigo. Gracias por acompañarme todo este tiempo. Para todos ustedes que están aquí presentes el día de hoy, quiero decirte que voy a continuar con una canción que te va a gustar muchísimo. Esto que tengo aquí presente se llama No lo beses. Esto está bastante bueno. Me gusta mucho esta canción y espero que la disfrutes, ¿ok? Gracias por enviarme esos mensajitos a través de la vía de WhatsApp. Estoy disponible a través del 614-142-1009. Ponte en contacto conmigo, sube el maldito volumen, sigue disfrutando en todas partes, ponte Exa.
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5: El gobierno del estado informó que dará seguimiento a la atención médica de las personas lesionadas en el accidente ocurrido la noche de este jueves, cuando un autobús que se dirigía al campamento Huapoca cayó a un barranco en la carretera hacia el municipio de Madera. El secretario general de gobierno, Santiago de la Peña, confirmó que una joven de 17 años, identificada como Lina R., habría perdido la vida a consecuencia de este percance. La construcción del paso superior en el cruce de la vialidad Los Nogales y la Avenida de las Industrias está en su etapa final. El gobierno municipal de Chihuahua informó que actualmente se realizan trabajos de señalización, instalación de alumbrado, construcción de banquetas y acabados en los entornos, ello como parte de los preparativos para su próxima apertura. Durante el mes de julio, 16 menores de edad estuvieron involucrados en accidentes viales en Chihuahua. Así lo dio a conocer el subsecretario de Movilidad de la Secretaría de Seguridad Pública, César Comava. La Universidad Nacional Autónoma de México aplicará un examen de control a aspirantes aceptados en el proceso de ingreso a licenciatura 2026. Esto luego de detectar casos de estudiantes que utilizaron herramientas de inteligencia artificial para resolver la prueba. La presidenta Claudia Sheinbaum Pardo afirmó que los nuevos lineamientos para la protección de los derechos de las audiencias no contemplan sanciones contra contenidos periodísticos ni contra periodistas. Francia aumentará a partir de este sábado la presión

0: presencia de policías y gendarmes en la frontera con España. Ello como respuesta a la crisis migratoria registrada en Ceuta. El ministro del Interior francés, Laurent Núñez, informó que serían desplegados 334 agentes adicionales, además de vigilancia con drones y apoyo aéreo para reforzar los controles.
1: Carlos Cordeiro era considerado el brazo derecho del presidente de la FIFA y expresó abiertamente que se opone a la idea de entregarles a capitales privados la Copa del Mundo. Carlos Cordeiro, asesor de la FIFA y mano derecha de su presidente Gianni Infantino, anunció este viernes su dimisión a raíz de su desacuerdo con la nueva y polémica propuesta del organismo de permitir la venta de participaciones de la Copa del Mundo, algo que considera perjudicial para el fútbol.
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Oye, qué prendidos, regresamos a cabina en este momento, carnales. Aquí la música no para, ¿ok? Sube el maldito volumen, seguimos gozando. Yo soy Cocué, ponte en contacto conmigo. Recuerda, ayer el 614-142-1009, mándame tu mensajito. Sube el volumen, disfruta esta canción en todas partes.

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0: Porque sabemos que las disfrutas muchísimo. Son las 8:46. Carnales, si te quieres poner en contacto, recuerda que puedes hacerlo a través de la vía de WhatsApp ahí en el 614-142-1009. Te estoy esperando. Ponte en contacto en todas partes. Ponte Exa.
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Exa, el día de hoy estamos súper variados y la verdad es que tenemos de todo tipo de fiestas para todos aquellos que andan súper dolidos en estas noches o para aquellos que andan súper enfiestados. Carnales, si tú quieres seguir disfrutando de la buena música y si quieres recomendarnos tus canciones favoritas, recuerda, puedes hacerlo bien fácil, bien rápido a través de la vía de WhatsApp ahí en el 614-142-1009. Vamos corriendo. Lo que viene a continuación te va a encantar. Cantar demasiado, y eso estoy seguro porque tú lo estás recomendando a través de la vía de WhatsApp en el 614-142-1009. Lo que viene por acá es algo de música bastante clásica por parte de Jenny and the Mexicats. Sube el volumen, eso está bastante bueno en todas partes. Ponte Exa.

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0: Esto que tienes de fondo es algo de música por parte de Ozuna aquí en la Frecuencia Naranja. Saludos por ahí a todas esas personas que se reportan con nosotros a través de la vía de WhatsApp. Buenas noches, ¿cómo se encuentran el día de hoy?
1: Pues un saludote aquí circulando de Delicia rumbo a Chihuahua y escuchando lo que es Exa FM. Un saludote con la...
0: Oigan, saludotes para ustedes, espero que estén teniendo una gran noche. Por ahí nos están enviando su video, andan en carretera y de verdad espero que lo estén pasando bastante bonito, ¿ok? Les mando un abrazo grande para ustedes que están conduciendo en esta noche. No solo los que están aquí, a todos aquellos que andan en carretera, mis carnales que andan ahí atrás del volante, los que andan en el taxi, en el Uber, en el Didi, aquellos que andan trabajando ahí en cajas. Mira nada más, mi carnal se comunica en esta noche y me envía este audio. El buen Daniel se pone en contacto por acá. Gracias por estar aquí, presidente. Mira nada más este audio. Buenas noches, ¿cómo andamos, carnal?
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3: Carnales, son las 9:56 ya en este instante. Para todas las personas que estuvieron aquí presentes en esta noche, espero que la hayas pasado bastante chido, que hayas disfrutado esta nochecita, que te haya gustado la música que tenemos todos los días para ti. Y sobre todo, recuerda que siempre, durante todo el día, tenemos grandes programas aquí en compañía.

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0: sabes algo que termina mal. Esto siempre acaba mal, carnal. Esto siempre acaba mal.
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días, muy pero muy buenas mañanas. Buenas mañanas, ¿cómo estás? ¿Cómo te encuentras en esta mañanita de sábado? Ando muy feliz, ando muy contenta por compartir contigo dosis exacta sabatina tempranera. Te doy la cordial bienvenida, la vamos a pasar espectacularmente bien el día de hoy. Y ¿sabes qué? Lo que más me encanta es que ya es exa fin de semana y creo que se agradece. Además, tenemos nuevo mes

Y además, en redes sociales nos encuentras como Exa Chihuahua. Y a mí en lo particular, lo personal, dijeras tú, me puedes encontrar como Ani Sepúlveda, AWN y Latina E, Sepúlveda. Vamos con muy buena música. Recuerda que escuchas Exa FM y Amix en todas partes. Ponte Exa.

Ya son las 10 de la mañana con 16 minutos. Lo que está marcando el reloj en la ciudad de Chihuahua. Amex, ¿cómo andamos? ¿Bien? ¿Más o menos? Cuéntamelo todo. Y exagera vía WhatsApp 614-142-109. Ya estamos en esta dosis exacta. Sabadito tempranero, ExaFM en el 100.9 de tu radio. Yo soy Ani Sepúlveda. La vamos a pasar espectacularmente bien en lo que resta de esta mañana. Y ya sabes, te voy a dejar buena música. Esto que llega a continuación, siento yo que te va a encantar. ¿Por qué? Porque es de María León, se llama Perro Amor. ¡Súbele! Recuerda, en todas partes, oye, ponte Exa.

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1: Ya son las 10:25, lo que está marcando el reloj en la ciudad de Chihuahua. Amex, Amex, ¿cómo estamos? ¿Bien? Más o menos, nos vamos directamente con la frase exacta del día de hoy, ¿te parece? Oye, la frase exacta es la siguiente: cuando le pones foco a lo bueno se expande, se expande. Esta es la frase exacta del día de hoy, que espero de verdad, de todo corazón, que llegue a tu vida en el momento correcto y me digas, wow, lo ocupaba, lo necesitaba y a lo mejor no sabía, ni siquiera sabía que lo necesitaba tanto. Esta es la frase exacta del día de hoy, ya me platicarás vía WhatsApp, ¿qué opinas? 614-142-109. También, ¿qué planes tienes para este extra fin de semana y demás, ok? Te espero. Mientras tanto, yo te voy a compartir buena música porque esto se llama ¿Qué le pongo? Hannah y Ashley suenan en la dosis exacta y en todas partes con Texa.

¡Ea! ¡Ea! ¡Energía de Exa Fin de Semana! ¡Sabadrink! En la dosis exacta en XFM en el 100.9. Oye, ya el día de hoy es primero de agosto y justamente se celebran varias cosas, ¿ok? Se celebran varias cosas. Es, por ejemplo, el Día Mundial de la Alegría. Ajá, ahí como tú acabas de escuchar, Día Mundial de la Alegría. Primero de agosto se celebra este día y está muy interesante, Amix. Este día lo pusieron en el 2010 y todo esto por una iniciativa de un colombiano llamado Alfonso Becerra. Muy interesante porque esta fecha fue conmemorada en al menos 14 países del mundo, por ahí sobre todo latinos. Y ya después nos empezamos a unir los demás países, ¿no? Y es un momento muy lindo como para reflexionar sobre la importancia real, Amix, de tener presente este sentimiento de felicidad, de alegría en cada momento de nuestra vida. Y también porque la alegría, quieras o no, tiene un poder increíble, como muy transformador, ¿sabes? Entonces, creo que es un gran momento para festejar el Día Mundial de la Alegría. Ya me platicarás tú qué opinas. Vía WhatsApp, por supuesto, claro que ya es 614-142-109. ¿A quién o con quién vas a festejar este Día de la Alegría? Saludotes, por acá me dicen: hola, Ani Sepúlveda, soy Fernando Pérez. ¿Me puedes poner mi canción? Y mis saludos, bonito fin de semana. Bonito fin de semana para ti, Amix, claro que yes. Saludotes, acá te pongo tu canción. Muchas gracias por pasarte, manifestarte en mi WhatsApp 614-142-109. Para todos aquellos que ya también andan en sintonía y que les faltaba como ese empujoncito para mandar mensajito, acá, mándame mensajito, audio, sticker, foto, video, lo que tú quieras compartir conmigo el día de hoy. Vamos con música. Mientras tanto, esto que viene a continuación es de Juanes, se llama Hagamos Que. ¡Súbale! Y Amix, recuerda, en todas partes, oye, ponte Exa.

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1: Vámonos, seguimos platicando, echando cotorreo y demás en esto que se llama XFM, la dosis exacta, para ser un poco más exacta. Oye, tenemos que hablar de Harry Styles, definitivamente, porque pues comenzó ya en Ciudad de México. Justamente habíamos visto videos y demás en donde ya personas incluso lo buscaban en Ciudad de México, ¿no? Para ver si se lo encontraban por ahí. Todo esto surgió desde una chica que subió una fotillo, un video más que nada, un video donde estaba ella cenando tacos. De hecho traía una temblorina y voltea la cámara y está Harry Styles también comiendo al lado de ella prácticamente. Entonces de ahí en adelante muchísima gente empezó a rondar por esas zonas para ver si de casualidad encontraban a Harry Styles. Hubo personas que sí tuvieron la suerte de encontrarlo y demás. Ya inició los conciertos en México. Y también va a abrir su pop-up store en Ciudad de México. La verdad es que está padrísimo porque Harry Styles no solo trae como su residencia a Ciudad de México, también está Pop-Up Store. Y está muy interesante porque vas a encontrar de todo. Ya estaba yo checando por ahí en línea y demás, y hay de que camisetas, sudaderas, tote bags, gorras, bufandas, calcetines. O sea, todo un poco de lo que puedes encontrar. Está muy interesante, ¿eh? Van a estar desde ayer, que es el 31 de julio, hasta el 10 de agosto. Entonces, que justo va a ser el periodo, quiero decirte, que estará ofreciendo 6 conciertos Harry Styles en Ciudad de México. Entonces, bueno, ya lo tomarás en consideración. La verdad es que se está poniendo toda una completa locura. En estos momentos todos estamos hablando acerca de él, todos quieren buscarlo por todas partes para ver si tienen la dicha de encontrárselo, de tomarse una foto, video y demás. Así que pues sí, definitivamente parte del chismecito musical tiene que ser sí o sí Harry Styles. ¡Vamos con música! Esto que viene a continuación es de Maluma Baby, se llama El Vallenato. ¡Súbele el volumen! 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

Inglés en Miami, Rawayana y Manuel Turizo, lo que acabas de escuchar por acá en Exa FM en el 100.9. Vamos cerrando a las 10 de la mañana, pero tú tranqui, ¿ok? Relájate un montón porque todavía sigue la dosis exacta. Buena energía, buena vibra, buena música y de todo un poco. Y ya sabes, ponte Exa.

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con un cumpleaños de una persona muy, pero muy, especial. Y es que definitivamente es tan especial Amex en mi vida que dicen mucha gente que yo me parezco 100% a ella. Así de especial está en mi vida, así de especial. Esta persona es nada más y nada menos que Antonia. Esta mujer que está, yo no quiero decir números porque luego me va a dar un chanclazo tremendo, pero oficialmente hoy que cumple años, está a un pasito nada más de llegar al noveno piso. Nomás así te lo voy a dejar, ¡Feliz cumpleaños a la más lectora! Es decir, para todos que me están sintonizando, es el cumpleaños de mi abuelita. ¡Feliz cumpleaños para ti! Espero que la pases espectacular, que disfrutes, que andes con toda la buena vibra, que te regalen muchas cosas, que comes mucho pastel. Te mando un abrazo grande, grande. Y deseo lo mejor de lo mejor para ti siempre y sobre todo en esta vuelta al sol. Vamos con música a seguir festejando Antonia el día de hoy. Y ya sabes, en todas partes, Pontexa.

Nexa FM en el 100.9 de tu radio. Ya son las 11 de la mañana con 14 minutitos, lo que está marcando el reloj en este preciso instante. Después de esta tremenda canción, yo me voy a seguir comprometiendo a dejarte buena música, ¿ok? Llega Majo Aguilar, esto se llama Así Fue, ¡súbele! Y recuerda, en todas partes, con Nexa.

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Ya son las 11 de la mañana con 26 minutos. Lo que está marcando el reloj en la ciudad de Chihuahua. Amex, Amex. ¿Cómo le estás pasando? ¿Bien? Más o menos, cuéntamelo todo. Sabes perfectamente que estamos en contacto directo 614-142-109. Y si hoy, en este momento, necesitabas una señal del universo para sonreír, para pasarla espectacular, es esta, ¿ok? Aquí está. Llegas al momento y al lugar adecuado y yo te voy a dejar buena música. ¡Estamos! Es un trato, va que va. Vamos con esto entonces y recuerda, en todas partes, Pontexa.

son las 11:33, lo que está marcando el reloj en la ciudad de Chihuahua. ¿Cómo estamos? Bien, más o menos. La receta ya está lista, ¿por qué? Porque estás escuchando la dosis exacta. Yo soy Ani Sepúlveda y te voy a dejar con más música. Esto que viene a continuación me lo vas a agradecer, yo siento que sí, porque es de CD9 y se llama, otra vez, ¡Súbale! Y recuerda, Amix, en todas partes, ya tú sabes. Ponte Exa.

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¡Buenas, buenas! Sigue la fiesta en Exa FM, la dosis exacta definitivamente. Saludote por acá, mi Amix Ivette, que me dice feliz fin de semana. ¡Vámonos! Feliz fin de semana para ti, Amix, también. Gracias por estar escuchando Exa FM, la dosis exacta definitivamente. Yo soy Ani Sepúlveda y queda inaugurada esta dosis. Dosis de buena música, buena vibra y buenos momentos. Si acabas de sintonizar Exa FM en la frecuencia naranja, el 100.9, te doy la cordial bienvenida. Esto es la dosis exacta aquí en Exa FM en el 100.9 y en todas partes, ponte Exa.

Amix, Amix, ya vamos cerrando las 11 de la mañana, la mañana en específico de este sabadita. ¿Cómo estás? Espero que estés teniendo un día increíble y si por alguna extraña razón, motivo o circunstancia no lo es aún, no te preocupes, porque para eso estoy aquí, para intentar sacarte una sonrisa, una buena dosis de energía positiva, de canción, para que saques todo lo que traigas ya rondando en tu ser. Así que esto es La Dosis Exacta, un espacio muy lindo en donde tenemos una cantidad perfecta, diría yo, una dosis exacta de música, buena vibra, risa y demás. Entonces, puedes ser parte de esa comunidad en mi WhatsApp. Estará increíble. 614-142-109. Esa es mi línea de WhatsApp. También en las redes sociales nos encuentras como Exa Chihuahua. Y por allá estamos en contacto directo en absolutamente todas las redes sociales, ¿ok? Mientras, yo te voy a compartir buena música. Tú no te me vayas, no te me despegues. Y recuerda, Amex en todas partes. Claro, Clara, Pontexa.

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1: Ya son las 12 y eso quiere decir que en esta dosis exacta hablamos de cosas buenas y positivas. ¡Qué increíble! Y entre todo esto, comenzamos, por supuesto, con la Unión Europea, porque, escúchame bien, prohíbe a las grandes empresas textiles destruir la ropa y calzado que no hayan vendido para reducir de esta manera el impacto ambiental de la industria. Algo bastante bueno, la verdad. Y en Egipto está reemplazando gradualmente los paseos en camello en las pirámides de Giza por autobuses eléctricos para mejorar el bienestar animal. Convierten pelotas de tenis usadas en Wimbledon en refugios para

házmelo saber vía WhatsApp 614-142-109. Mientras voy saludando por acá, me dicen buen día, un saludo para Adrián Soto, que se escucha en Delicias. ¡Ah, mix! Saludotes para Adrián Soto desde aquí, desde Chihuahua, Chihuahua, hasta Delicias. Saludos, gracias por estar escuchando XAFM. Le estamos pasando bastante chido, ¿no crees? Ya me seguirás contando quién anda del otro lado de la bocina. Con todo gusto del mundo, estamos platicando tú y yo. 614-142-109. Mientras, te voy compartiendo buena música, ¿te parece? Esto que llega a continuación, me lo vas a agradecer, es Cara de Cara. ¡Súbele! Y recuerda, en todas partes, a Mix. Contexa.

Ya son las 12 con 14 minutos. Lo que está marcando el reloj en la ciudad de Chihuahua. ¿Cómo nada más? Bien, más o menos, cuéntamelo todo. Y exagera por acá en XFM. Vía WhatsApp 614-142-109. Yo soy Ani Sepúlveda y de verdad, qué gustazo, Amex, que me permitas acompañarte una vez más. Ya sea que vayas manejando, en la oficina, trabajando desde casa, puede ser, en el gimnasio, tarea, cocinando, no sé. Simplemente darte la oportunidad de este ratito para desconectarte. Y gracias, gracias por elegir EXA 100.9. Estamos en la dosis exacta y Amex, en todas partes, ponte EXA.

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1: Platiquemos, hablemos de deportes, amics. Y estoy muy emocionada y muy feliz en esta dosis exacta en Exa FM. ¿Por qué? Porque tenemos Orgullo Mexa. Así es, hay que hablar definitivamente de Romina Hinojosa, quien esta mujer debutó el día de hoy en el Tour de Francia femenil. Y es muy emocionante, Amix, porque nació, es originaria de Tamaulipas y además es la primera mexicana en la historia en correr la gran prueba de 9 días. O sea, en correr el Tour de Francia, esta competencia que son 9 días y en donde van a estar participando 147 competidoras. Y es muy, muy padre porque Romina tiene 23 años, es integrante del equipo Lotto Intermarché, que pues la eligió porque pues además estuvo destacando en 2 etapas de montaña, que espero que lo veamos en este tour también. Y estaremos muy pendientes de este Orgullo Mexa. Bien, bien pendientes, obviamente, de Romina Hinojosa. Creo que es algo muy emocionante el hecho de que esté haciendo historia como la primera mexicana en el Tour de Francia femenino. Ya habíamos visto a Isaac del Toro, que estaba haciendo lo propio, por ahí quedando en tercer lugar en la rama varonil, y también llevarse el jersey, la playera blanca, como el mejor joven de este torneo. Entonces, wow. Estaremos pendientes de cómo le va Romina y definitivamente los ojos puestos en todos nuestros orgullosamente mexicanos deportistas, que por supuesto también este exafín de semana sigue los Juegos Centroamericanos y del Caribe 2026 Santo Domingo, en donde hay mucha participación mexicana. Yo también de una vez te digo para que estés bien pendiente y le mandamos toda la buena vibra y toda la energía positiva a todos los mexicanos que nos están representando. Vamos con música mientras tanto y a Mix. Pontexa.

0: Vámonos, vámonos, vámonos. Ya son las 12:34. ¿Qué onda? ¿Cómo andas? ¿Bien? ¿Más o menos? Cuéntamelo todo. 614-142-109. Oli, oli, oli. Un saludito para mi amix Erika. ¿Qué me está diciendo por acá? Amix, hola, Ani. ¿Me regalas una canción de Wisin y Yandel? Va. Déjame, te busco algo. Algo sabroso como para sabadito. Me gusta, me gusta. Wisin y Yandel. ¿Qué estará bueno? ¿Qué estará bueno? Algo que nos haga bailar, ¿no? ¿Qué opinas? Sí, yo digo que te voy a dejar esta canción. Espero que te guste. Espero que haya tomado yo la decisión correcta. Y me cuentas, ¿ok? Quiero que me cuentes a detalle si te gustó o no te gustó. O la verdad es que la regué bastante. ¡Súbale! Y recuerda, en todas partes, Pontexa.
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100.9 de tu radio, definitivamente. Gracias por estar escuchando XFM. Aquí andamos on fire, disfrutando, bailando, cantando de todo un poco. Definitivamente. Saludotes a todos aquellos que allá andan manifestándose vía WhatsApp 614-142-109. Aquí estamos listos y preparados para celebrar. No sé, a lo mejor si vienes un poco cansado, recargamos energía juntos. Si hasta el momento has tenido de que día complicado, vamos a respirar. Respiramos juntos, le subimos al volumen, dejamos que la música haga su magia. Es sábado, es exafín de semana. Tú y yo vamos a pasar la relax. ¿Estás ready? Yo te dejo buena música de este lado. Es de Yuridia y en todas partes con Texa.

0: ¡Novio policía! Lo que acabas de escuchar por acá en Exa FM en el 100.9, Amix, ¿qué crees? Ya me despido. Muchas gracias por estar escuchando Exa FM, por darme la oportunidad de entrar a tu día, a tu tardecita, a tu mañana. Muchas gracias. Tú y yo tenemos una cita pendiente el día de lunes. El día lunes, en punto de las 3 de la tarde, en otra dosis exacta más. Nos seguimos en redes sociales con todo gusto del mundo, con toda la confianza del universo. Me puedes encontrar como Ani Sepúlveda, A-N-N y Latina E, Sepúlveda. Y de esa manera estamos en contacto directo, ¿ok? Espero que tengas una excelente tarde, espero que tengas un excelente fin de semana. Disfruta muchísimo, pórtate bonito, bien o mal, no me interesa, pero muy bonito. Y en todas partes, bye bye. Ponte Exa, adiós.
1: ¡Qué rico!

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9: Bienvenidos a la edición número 31 del Exámetro, el conteo oficial de la cadena más importante de habla hispana. Yo soy Juan Carlos Nájera y a lo largo de esta hora te presentaré las 10 canciones más pedidas en XFM. ¡Comenzamos!
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9: Eres mi nada de Yuridia es un tema que aborda el vacío que permanece cuando una relación termina. A través de esta interpretación cargada de emoción, la cantante retrata la nostalgia, el dolor de la ausencia y la dificultad de soltar a alguien que sigue ocupando el corazón. Es momento de escuchar a Yuridia en el lugar número 10 del Exámetro.
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1: Subasta en el vestuario que Shakira utilizó en el video de Dai Dai. La ropa de la cantante colombiana fue vendida por más de 7,000 euros en una subasta que también incluyó artículos donados por artistas y futbolistas de esta Copa del Mundo. Los recursos serán destinados a proyectos educativos de la Federación Internacional de Fútbol. Es momento de escuchar a Shakira en el lugar número 9 del Exámetro.
0: Lugar número 9.

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1: Mar Solís continúa consolidando su carrera musical y recibe 2 nominaciones a los Premios Juventud 2026. En esta ceremonia, que se realizará el próximo 3 de septiembre en Marbella, España, la cantante compite en las categorías a Mejor Canción Pop y la Mezcla Perfecta Femenina. Es momento de escuchar a Mar Solís en el lugar número 8 del Exámetro.
0: Lugar número 8.

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11: Ponte cómodo que estamos de regreso en El Exámetro. Recuerda hacer tus peticiones a través de las redes sociales de Exa FM.
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11: David Bisbal prepara el arranque de su Tour Eterno 2026, una gira con la que celebrará 25 años de trayectoria. El recorrido incluirá presentaciones en Estados Unidos y México, donde ofrecerá conciertos en Guadalajara, Monterrey, Mérida, Puebla, Querétaro y Ciudad de México durante noviembre y diciembre. Es momento de escuchar a David Bisbal en el lugar número 7 del Exámetro.
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1: Quienes también cuentan con nominaciones a los Premios Juventud 2026 son Hash, el dueto de hermanas, compite en la categoría de Girl Power, gracias a Te Apuesto, colaboración con María José, lanzada en marzo del 2025. Es momento de escuchar a Hash en el lugar número 6 del Exámetro.

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1: Mira cómo me tienes es una canción que reúne el rap del GRMX con el sonido afrourbano del colombiano Capo. El tema forma parte de Por Amor al Arte, el más reciente álbum del rapero mexicano, y fue elegido como uno de los sencillos principales de esta producción. Es momento de escuchar a GRMX y Capo en el lugar número 5 del Exámetro.
0: Lugar número 5.

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4: Estamos de regreso en el exámetro. Recuerda seguirme en redes sociales como @jcenajeraoficial.
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4: Stupid Song de Olivia Rodrigo llega al universo de Spider-Man. La canción forma parte de la nueva película de Spider-Man, Brand a New Day, que se estrenó esta semana en todos los cines de México. Es momento de escuchar a Olivia Rodrigo en el lugar número 4 del exámetro.
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1: Gloria Trevi estrena Pompas de Jabón, el primer adelanto de su álbum de estudio número 15. La canción, ya disponible en plataformas digitales, marca el inicio de una nueva etapa musical para la cantante, cuyo próximo disco está previsto para estrenarse a principios del 2027. Es momento de escuchar a Gloria Trevi en el lugar número 3 del Exámetro.
0: Lugar número 3.

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6: Estamos de regreso en el exámetro. Recuerda hacer tus peticiones a través de las redes sociales de Exa FM.
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6: Morat incursiona en el mundo de la moda con AMPM, una colección creada junto a la marca colombiana Guess, presentada en Colombia Moda 2026. La propuesta está inspirada en el paso del día a la noche y combina prendas con estilo urbano con elementos de sastrería contemporánea. Es momento de escuchar a Morat en el lugar número 2 del exámetro.
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1: Esta semana Yuridia ingresa al décimo sitio con Eres Mi Nada. Shakira y Burna Boy bajan al número 9 con Die Die. Hash se mantiene en el sexto escalón con Si Me Hubieras Llamado Ayer. Jere MX y Capo debutan en el quinto lugar con Mira Cómo Me Tienes. Gloria Trevi se coloca en el tercer peldaño con No Estás Sola. Y Morat y Silvestre Dangond suben a la segunda posición del Exámetro.
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1: Ariana Grande lanza una iniciativa en pro de la salud mental en la industria musical. En alianza con Backline, organización del bienestar emocional, la cantante creó un programa que ofrece apoyo psicológico y recursos especializados para músicos, bailarines, técnicos y personal que trabaja en sus giras. Es momento de escuchar a Ariana Grande en el primerísimo lugar del Exámetro.
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1: El Exámetro es producido por Saúl García, el guión a cargo de Hatsiri Durán, dirección general Jesse Cervantes, todos los derechos reservados de MBS Radio. Yo soy Juan Carlos Nájera, nos escuchamos en la próxima edición y recuerda en todas partes, ponte Exa. Adiós.
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Hello, hello, buenas tardes, ¿cómo estás? Feliz sábado, sábado primero de agosto. Arrancamos este mes juntos. ¿Se acuerdan que el sábado pasado les decía, vamos a iniciar con todo el próximo sábado porque vamos a arrancar, vamos a iniciar un nuevo mes? Así que las mejores vibras, energías, todo el apapacho para recibir a agosto. Agosto del 2026. Ya son las 2 de la tarde, 2:09 y ya estamos arrancando este programa con tu locutora de confianza detrás del micrófono, Katia Armendáriz. Vámonos con más música. Ya sabes que en esta primera hora nos dedicamos exclusivamente a disfrutar de toda la buena música que tenemos para ti, para mí, obviamente, para todo Chihuahua. Así que no le cambies, no le muevas, que viene Hash con No Fue Lo Que Hiciste, Hash. Y luego Se Me Va con León Larregui y Súbeme la Radio con Enrique Iglesias. 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

0: sábado en Exa. 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

¿Qué onda? ¿Cómo vamos? ¿Cómo andas? Porque te dejé buen ratito disfrutando de buena música. Ya son las 2:43 minutos exactamente y yo me voy con más música y ya para ir cerrando esta hora, porque ahora sí viene todo lo que pasó esta semana alrededor del mundo. Pasaron bastantes cositas, se vienen por ahí pues sorpresitas, estrenos, por ahí una deuda para la película de la Odisea, que se viene mucho que hablar, pero mucho de qué hablar, así que tú tranquilo, tranquila, que yo me encargo de que la pasemos a gusto y que disfrutemos de esta buena plática que ya viene en un ratito más. Vámonos con más música, viene Miel con Licor con Cristian Nodal. Disfrútala, cántala, que te duela, así que te salga del ronco pecho. Y en todas partes, ponte Exa.

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que son las 3 de la tarde, 3 con 3 minutos exactamente. Y ahora sí, vamos con qué estuvo pasando esta semana alrededor del mundo. Vámonos con... ¿Qué te puedo decir? No es un estreno porque apenas está en proceso, pero vamos a hablar un poquito de la película de Weapons o La Hora de la Desaparición. Ahí te va, dice más o menos así. Resulta y resalta que va a haber una precuela. Zach Greger, que pues es el encargado, aportó información valiosa sobre esta precuela de Weapons, que ya había sido confirmada previamente y que ya se encuentra pues en un proceso de escritura. Y esta nueva película, la protagonista va a ser la tía Gladys, ese personaje macabro con un color rojizo en su cabello bastante peculiar. Ese personaje va a ser la protagonista. Y hasta ahorita el proyecto tiene un nombre provisional, que es Gladys. Y pues explora el origen de este macabro personaje. Y pues hasta ahorita sabemos que es un misterio en la película de Weapons, porque en esta película no nos manejan la historia de la tía Gladys. No sabemos qué onda con la tía Gladys, nomás sabemos que es la tía de... Si no la han visto, vayan a verla. Sí, véanla, Está padre, está palomera. Tiene un toque de humor un poco extraño, pero está buena. A mí en lo personal sí me gustó. Si no la has visto, búscala y ya tienes un planecito para esta tarde de sábado. Les digo, en esta película, búsquenla como Weapons o La Hora de la Desaparición. No manejan la historia de la tía Gladys, entonces la precuela va a tratar exclusivamente de qué onda, qué pasó con la tía Gladys, por qué es así en la tía Gladys, por qué tía. Ahí lo van a explicar, hasta el momento les digo, apenas está escribiendo, entonces vamos a darles chance de que hagan magia, de que hagan su chamba y ya veremos cuándo se va a estrenar, cómo va a estar el rollo. Y ya en un futuro un poquito lejano hablaremos bien de esta precuela. Así arrancamos las notas de lo que estuvo pasando esta semana alrededor del mundo. Vámonos con más música por acá. Mira nomás, Lemuel, hasta ahorita se está reportando Lemuel. Les conté que me dejó abandonada como por 2-3 fines de semana. No les conté, bueno, es momento porque Lemuel, así como nos regaña a nosotros, también vamos a regañar a Lemuel porque me dejó abandonada un muy buen rato. Pero está bien, Lemuel, te perdono. Te mando un apapacho bien apretado hasta donde sea, en cualquiera de las calles de Chihuahua que andes. Mira, anda por... Ya vi por dónde andas. No andas muy lejos, pues. Te mando un apapacho. Vámonos con música. Vámonos con una nada más. Con Mike Towers. 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

es lo que acabas de disfrutar aquí en Exa FM 100.9 y vámonos con la siguiente nota. Vamos a hablar otra vez de la Odisea. El sábado pasado les traía como tres notas de todo lo que fue ahora con esta nueva película de la Odisea. Y ahora vamos a hablar de un dilema. Sí, un dilema. Ahí te va, ¿por qué? Se había escuchado que para esta película, pues se había tratado de como de usar todo el material posible que fuera como real, por así decirlo. O sea, evitar que fuera como todo de que... ¿Cómo les puedo explicar? Vaya, fue un trabajo que se buscó cómo hacerlo lo más real posible. Así dejémoslo, ¿ok? Ahí te va, porque... Porque resulta que se usó un barco vikingo real para la película. Y al parecer fue dañado y reclaman el pago de su reparación. ¡Qué! Ahí te va. Pues resulta que la producción de la película de la Odisea alquiló un auténtico y costosito barco vikingo para darle este realismo a las escenas épicas en el mar. Era lo que les trataba de decir. Y bueno, el préstamo salió caro porque los dueños, habla bien por favor, sí, denuncian que el estudio no pagó los $6,000 que costaron las reparaciones de la embarcación. Hay una asociación sueca, valga mucha S, y no, hoy no somos amigos de la S, ¿ok? Hay una asociación sueca que ahora sí que pues es la dueña, o más bien la embarcación, pues le pertenece a esta asociación, y aseguró que no han pagado el costo de las reparaciones que la embarcación necesitó tras pasar 6 meses al servicio pues de la película de Christopher Nolan, La Odisea. Y según esta organización, se registraron daños en la popa, el mástil, el casco y la pintura, ¿ok? Les digo, esta embarcación pertenece a esta asociación sueca con un nombre que no voy a decir porque está complicado y no quiero equivocarme. Pero bueno, resulta que este barco es una réplica de una nave de guerra vikinga. Imagínate eso, o sea, es literal una réplica de una nave de guerra vikinga y que fue hallada en Dinamarca, ¿ok? Obviamente Universal Pictures rechazó la versión y aseguró que todas las facturas fueron pagadas. Así que esta polémica se registra en medio de pues el gran éxito de la Odisea, que ya superó los $650 millones en taquilla mundial. Ahora sí que se va a quedar ahí como que el dilema, porque Universal Pictures dice una cosa, la asociación dice otra. Y pues a ver cómo se resuelve, pero de que hay ahí una deuda en medio volando, flotando, ahí hay una deuda. Vamos a ver qué procede, ya lo dirá el tiempo, a ver si sí, si no, vamos a ver hasta dónde llega. Y así es como pasamos a la segunda nota, vámonos con más música, viene Ruleta Rusa con Kenia Os. Disfrútala y en todas partes, ponte Exa.

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¿Qué onda? ¿Cómo vas? Oye, ¿te parece si nos vamos a un breve espacio? Vamos a cerrar esta hora, son las 3:50 minutos exactamente, y yo regreso con más notas para seguir pues platicando de qué estuvo pasando esta semana. Vamos con más música, viene Por Ella con Los Ángeles Azules y Belinda, y también Brillas con León Larregui. No le cambies, no le muevas, sigue disfrutando de Exa FM a través del 100.9. En todas partes, ponte Exa.

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Son las 4 de la tarde, 4 con 3 minutos, y vámonos con una nota más. Y vamos a hablar de la tercera entrega de Black Panther, o la Pantera Negra. Oye, les puedo... Ya saben que yo apenas estoy ingresando a este gran mundo de Marvel, entonces no me pregunten mucho, porque honestamente, yo creo que apenas vi la segunda entrega, pero apenas voy a ver la primera película. Apenas. Y la segunda la vi muy de a fuerza, pero de verdad, o sea, apenas voy incorporándome a este mundo, así que no vamos a juzgar. No vamos a juzgar. Ustedes ya sabían, ya les había dicho que yo y Marvel, miren, apenas nos estamos conociendo. Ya pronto a lo mejor seremos amigos, pero apenas estamos en el proceso de conocernos. Y vamos a hablar porque Marvel confirmó al nuevo Black Panther. Sí, David Johnson tomará el legado. ¿Cómo la ves? Resulta que en la Comic Con de San Diego, pues Marvel Studios reveló que este británico David Johnson va a, pues ahora sí que participar a ser protagonista de Black Panther 3, que va a llegar a los cines el 15 de diciembre de 2028. Obviamente el actor pues va a ser el hijo adulto de T'Challa. Sí, así como lo escuchas. Y pues obviamente va a heredar el manto de Pantera Negra. Hasta ahorita pues Johnson es una apuesta muy fuerte de Hollywood. Se dio a conocer en una serie de HBO y explotó también en 2024 y en 2025 con unas películas. Y este va a ser su papel más importante de su carrera hasta la fecha, ¿ok? Hasta ahorita, miren, va a ser el mero, mero papel este, el de Black Panther. Y obviamente, pues, el reto va a ser grande, pero yo no creo que sea imposible. Bueno, a lo mejor estoy hablando de más, pero no creo que sea imposible que pueda lograrlo. Y que obviamente esta tercera entrega, pues, ya muy pronto vamos a estar viendo más. Les digo, si ya va a llegar el 15 de diciembre del 2028, ya estamos agosto del 2026. No maca yo que ya en un año va a ser 2027. Se va a pasar el tiempo rápido. Y entre más pase el tiempo, más vamos a ver sobre esta tercera entrega. Pero por el momento ya sabes que David Johnson pues va a ser protagonista de esta película Black Panther 3. Vámonos con más música. Viene nada más y nada menos que a quién te pondré. ¿Cómo te caería una Sofía Reyes en colaboración con Dana Paola? No lo sé, vamos a disfrutarlas y en todas partes, Pontexa.

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Oigan, vámonos con una última nota. Y esta va a ser muy rápida porque todavía no hay como un poquito más de info. Pero vamos a hablar de una serie que está preparando HBO Max con Sony Pictures Television, porque esta semana se compartieron imágenes de la serie de Carlota, que al parecer va para estrenarse en el 2027 y es un drama histórico que se va a centrar en una figura que hasta ahorita dicen fascinante. Ahí te va. Porque antes de convertirse en una de las mujeres más trágicas de la historia de México, pues Carlota fue una princesa convencida de que había nacido para gobernar. Ok, ya más o menos me puedes entender por qué nuestra Belly Bélica la va a protagonizar. Ella va a ser Carlota, así como lo escuchas. Ahora, pues la historia va a llegar con una generación, con una nueva generación, bueno, una nueva generación más bien, con Carlota, y es una ambiciosa serie de HBO Max y Sony Pictures. Y va a estar protagonizada por Belinda, que va a revivir la vida de una de estas figuras más fascinantes y complejas de hace unos cuantos siglos en México. Así como lo escuchas, es una figura histórica que va a interpretar Belinda. Y vamos a ver con qué nos sale. La verdad, a mí a mí se me llama la atención. Es algo que sí vería, porque como que siento que ese tipo de series que narran personajes históricos y su vida real, pues son interesantes. Y más viendo a Belinda. O sea, viendo a Belinda es como, sí, sí, sí la voy a ver, claramente la voy a ver. Entonces, hasta ahorita, pues mira, ya te pasé el dato, para el 2027 estaremos viendo Carlota, esta nueva serie de HBO Max, y vamos a ver qué nos trae. ¿Qué nos trae nuestra Belly Bélica ahora en versión Carlota? Vámonos con más música, con esto terminamos todas las notas de lo que pasó esta semana alrededor del mundo. Ahora sí, ya, sí, acabamos, sí, claro que sí. Vámonos con Shakira, Die Die. No le cambies, no le muevas. En todas partes, ponte Exa.

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Ya son las 5 de la tarde, 5 con 5 minutos exactamente. Y ya saben que es nuestra última hora juntos. Y en esta última hora disfrutamos la buena música que EXA tiene para ti, para mí, para todo Chihuahua. Así que no le cambies, no le muevas. Sigue aquí en el 100.9 porque viene muy, muy buena música. Mira, viene Así Fue con Majo Aguilar. No, hombre, se siente esa canción, mira, chinita la piel, chinita, te va a encantar, estoy segura, así que te la voy a dejar. Y de una vez paso para recordarte que ya volvimos a los live en TikTok y en este momento estamos en un live en TikTok. Ve y búscanos como EXA Chihuahua y ahí voy a estar yo platicando con todos ustedes, con los chicharitos que lleguemos a hacer, así que ya sabes, a través del 100.9 en tu radio o en tu celular o en tu computadora y a través de un live en TikTok en EXA Chihuahua. Bueno, por donde sea, allá te veo y en un ratito vengo y platico un poquito más con ustedes. 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

¡Ya me voy! Ya, ¿qué pensaron que ya me había ido? Oigan, es que ya no hablé por acá porque estaba en un live en TikTok. Sí los invité, les dije, estoy en live a través de TikTok. Busquen a Exa Chihuahua y voy a estar platicando un ratito. Y ya por acá, miren, los dejé disfrutar de muy buena música, un muy buen rato. Pero ya nos tenemos que ir, nos tenemos que retirar. No sin antes agradecerles que estuvieran conmigo esta tarde en sintonía a través del 100.9. Te recuerdo que nos puedes encontrar en redes sociales como Exa Chihuahua, en Facebook, Instagram, TikTok, Twitter. Y también a mí me encuentras en Instagram como Katia Armendariz-19, Katia con K. EY, para que vayas y nos sigas y estés pendiente de todo lo que subimos tus exalocutores. También recuerda que tenemos live el próximo sábado a partir de las 5 a través de TikTok. Y obviamente nos escuchamos el próximo sábado 8 de agosto en punto de las 2 de la tarde. Por favor, agéndalo, guárdalo, que no se te olvide para que estés aquí puntualito el próximo sábado. Te voy a dejar con Rocky Nexa y más tarde viene Cocue, así que no le cambies, no le muevas, sigue disfrutando. Yo te voy a dejar con una o dos canciones más para ya cerrar esta hora. Son las 5:51 en todas partes. 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Adiós. 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
3: Pues, ¿qué creen? Ya es fin de semana y con ello llegan los 60 minutos más esperados del rock en español. Exacto. Con ello llegan 60 minutos completamente de música en español, como se debe escuchar el rock con el idioma de la casa. Rock en Exa inicia en este momento. Soy Gabriel Ochoa y bueno, en este fin de semana tendremos por ahí algunos cumpleañeros. También estaremos festejando grandes discos del rock en español. También tendremos por ahí una entrevista con Ramiro del Real, este gran multiinstrumentista y también compositor que ahora nos sorprende con su nuevo disco solista. También estaremos festejando cumpleañeros, por ahí habrá algo de Inspector, también si nos da tiempo algo de La Cuca. Y bueno, para arrancar rápidamente este programa, pues vamos a hacerlo festejando uno de los grandes discos que tiene el rock mexicano. Yo siempre he dicho que si hay discos que definen exactamente cómo debe escuchar o cómo sonaría el rock mexicano, pues definitivamente tendremos que hablar de un disco que se editó un 28 de julio, pero de 1993, que fue homónimo y que corrió a cargo de esta gran banda mexicana de Satélite llamada Café Tacuba. Un disco que vino a romper todo lo que habíamos escuchado normalmente del rock en español. Y no solamente eso, sino que en ese año de 1992, también por otro lado se estaba generando mucho revuelo dentro del rock mexicano. Por un lado escuchábamos a Café Tacuba con su primer disco editado, homónimo, un gran disco, pero también por el otro lado Caifanes nos sorprendía con este gran disco que muchos han llamado como el mejor disco del rock mexicano, que es El Silencio. Creo que en estos dos discos, tanto el primer disco de Café Tacuba como este disco de Caifanes, pues encerraría lo que mucha gente ha tratado de definir mucho tiempo como el verdadero rock mexicano. Así sonaría, principalmente, como les he comentado muchas ocasiones, que lo más sorprendente de Café Tacuba es que cuando se presentan no tenían batería. Entonces eso hacía aún más la presencia del rock mexicano y su estilo, y también una definición plena con este disco llamado Café Tacuba de 1992, donde además dentro de él no solamente era que no utilizaran batería, sino que había una gama impresionante de sonidos, porque podemos escuchar desde algo muy, muy bolero, podemos escuchar desde algo muy ponqueto, hasta un poquito de música electrónica. Había completamente una diversidad de géneros, pero siempre enalteciendo lo que es nuestra cultura mexicana. Y bueno, dentro de este disco, pues como todos ustedes saben, pues vienen grandes canciones dentro de él, entre ellas, pues como todos ustedes saben, Las Batallas, que también le hemos puesto aquí bastantes ocasiones. Vienen muchas canciones, pero en especial viene una canción que a mí en lo particular me refleja un poco como realmente debería de sonar también el rock mexicano, y me estoy refiriendo a La Chica Banda, que curiosamente, hablando de Caifanes y también hablando de Café Tacuba, curiosamente este video, el video de la canción La Chica Banda, el video fue grabado curiosamente en un mismo lugar donde Caifanes grabaría años antes Viento, que fue exactamente el Poliforum Cultural Siqueiros, un lugar de verdad que si tienen la oportunidad de visitar la Ciudad de México, o en el caso de que iban en la Ciudad de México, visítenlo, porque además es un lugar que está lleno completamente de murales impresionantes por el señor y gran muralista mexicano David Alfaro Siqueiros. Yo se los recomiendo ampliamente porque es uno de los lugares más bellos que tiene la Ciudad de México y que curiosamente el video de la Chilanga Banda fue grabado ahí cuando permitían también hacer conciertos. Ahí grabó Café Tacuba este video de la Chica Banda. Y no solamente eso, sino que también el video fue grabado por Rogelio Sikander. ¿Quién es Rogelio Sikander? Pues bueno, pues fue un gran videoasta que no solamente hizo videos para Café Tacuba, sino también para Zoé, sino también para Molotov, y que desgraciadamente en 2020 pues nos dejó. Pero curiosamente, él también grabó el